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0: 19 horas. 15 minutos.
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0: 9 horas. 30 minutos.
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0: 9 horas 45 minutos.
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1: 20 horas. Un minuto.
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0: 15 minutos.
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0: 7 horas 30 minutos.
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0: 7 horas 45 minutos.
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0: 22 horas. Un minuto.
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1: 23 horas, 30 minutos.
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0: 23 horas 45 minutos.
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0: Hola, mijo precioso, ¿cómo estás? Estoy acá poquito lejos trabajando, mijo.
1: ¿Por qué no me vienes a ver?
0: No puedo, mijo, estoy lejos. No puedo, mi precioso, pero ¿sabes? Te voy a mandar unos lindos juguetes y ropa nueva para que vistas bien bonito, ¿ya?
1: No quiero nada de eso, papito.
0: Entonces, ¿qué quieres, mi corazón?
1: Yo te lo

0: un minuto.
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0: hora. 15 minutos.
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0: 15 minutos.
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0: 2 horas. 30 minutos.
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1: 3 horas. 1 minuto.
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0: 15 minutos.
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0: horas. Un minuto.
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0: 4 horas 15 minutos.
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0: 4 horas. 30 minutos.
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4 horas 45 minutos.

0: minuto.
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0: 5 horas. 15 minutos.
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0: horas. 30 minutos.
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1: 5 horas 45 minutos.
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0: 6 horas. 1 minuto.
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0: 15 minutos.
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Alfonso Morales, buenos días, Alfonsito. 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Una esposa linda, un esposo lindo, una familia hermosa. 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Una esposa linda, un esposo lindo, unos hijos tan maravillosos. La bendición de papito Dios. 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

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Saludos cordiales, allí Punya, saludos para mi querido que está descansando, no queriendo levantar. Deja que descanse por hoy, porque ya hay a Charlie Maca de lunes a viernes cuando no está de vacaciones. 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Es una niña hasta Juan.

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José Guamán, buenos días, Imanaya, Yachocangui, hermano Pepito, buenos días. Ayito Tamanta, buenos días, alabado, buenos días, hermana. Les deseo que Dios le bendiga. Gracias, mi querido hermano José Guamán. De igual forma, papito Dios, cuidacho, guaquichicho, tuqui familia, Guamán, allí tu tamanta. Tuqui, capital de los ecuatorianos, parroquia, Guayabamba, Piuyaspa, compañía, cucuna, alabado, buenos días, Imanaya. 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Saludos cordiales, Dios solo pague, can toque, toque la pantalla, tarrura cushka manta, nacho. El original Rafael Paltán, buenos días, Imanaya, saludos cordiales desde Retén y Chubamba. Vía Macas, Retén y Chubamba, Pimanaya, Tajanguichi, María Quijosaca, Totoras Manta. Buenos días, Marita, Yerchupacariscangui, Imanaya, Marita, Marita. Saludos cordiales, gracias, Mini Cela Huach. De la Huachay por compartir la transmisión, mi querida. Yo solo pagué, hermano Rafael, canto cacuiscamanta pantallita, pi, buenos días. Con la bendición de Dios, sigo recuperando de mi salud para poder caminar con más fuerza y ánimo. Ánimo y éxito, mi querido hermano Rafael. Y a Dios, mi doctor de los doctores, médicos de los médicos. Y a Dios, mi camba, ñucapa, necesidad, tacayacha. Y a Dios, cacán, ñuca. Ñucanchi chimio, ñucanchi tuku, ñutku, chungo, paquirispa, paiman, cuchillaspa, paiman, huillacpica. Listo y dispuesto, oportunidad, tacungapa, nueva oportunidad, tacungapa, saimanta. Si confesamos nuestros pecados, Él es fiel y justo para perdonar y darte una nueva oportunidad, mi hermano. JC Traicionero del Ritmo, buenos días, licenciada. Envío unos saluditos para mi papito Juan Cubi, Engatazo Grande, Imanaya, hermano Juanito Cubi, Cambachuri, José Cubi, desde Babahoyo, Saludanca, buenos días, allí Tutamanta, allí ya Chucapanguichi, Kunan Kaisuma, Tutamanta, horas, alabado, allí Tutamanta, Dios solo pague, Anita, por compartir la transmisión. Ay,

Insaquil. Buenos días, Insaquil, Puyacuna. Y ahí Isidro, buenos días. Luisito Pomaquero, buenos días, saludos desde la ciudad de Manta. ¿Cómo está ciudad de Manta, Puyacuna? Allí tu tamanta, alabado. Lunes, inicio de semana. Solo con Cristo venceremos. Solo con Cristo podemos, triunfamos. Lograremos, gracias Padre amado eterno. Lunes, inicio de semana. Arrancando las actividades. 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Saludos cordiales, familia Coro, Galora, buenos días, y Manaya, Canconata, Peito Dios, Cuidacho, Huaquichicho, sabiduría, entendimiento, Tataracho, y suma, pareja, Cainapunya, y más suma, bendición para recibir Cacona. 20 minutos y las 7 de la mañana. Kunankai Tutamanta, 20 minutos y las 7 de la mañana. Buenos días, mi señorita. Saludos para toda la familia Chiliquinga. Y para mi bella esposita. Para mi bella huermico. María Lucía Cúñez. Buenos días, hermana María Lucía. Ñeque, arriba esos ánimos, lunes inicio de semana. Andy Paguay, ¿me puede poner una alabanza, Mishkami? Claro, Andy, pero fue alabanza, mi querido Andy. Saludos cordiales, toquen la pantalla, 6 de la mañana, 41 minutos. Llegó una guanchamunín.

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Con todo ánimo, con todo ñeque. Arriba esos ánimos. 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

José Guzmán, hola, buenos días, que Dios le bendiga. Saludos desde Napo. Buenos días, Pepito Guzmán. Desde Napo, bendiciones, estamos a full sintonía. ¿Cómo estás, Pepito? Saludos, familia, Guamán, Cuna, Yachupacarishkanguichi, Gachiyashkanguichi, Cuna, Kaisuma, Tutamanta. Lunes, inicio de semana. Familia Tandaya, familia Tandaya.

Sebastián Chiriquinga. Sebastián, ¿cómo estás? Pues Sebas, más conocido como... Sebas. Saludos cordiales, Kunankai Tutamanta, 6:45, 6:45, horas, minuto, kunas, rato, rinrique, rato, ñukanchi kausai, pichashna, mari, guaguas, sábado, domingo, lunes, martes, miércoles, jueves, viernes, hoy, cómo pasan las horas, cómo pasan los días, ñukanchi kausai, pichashnami, Marcelito Banshui, cómo está, primo, buenos días, allí Tutamanta, yacho pakarishkangi, familia, yacho kangichi, Anita Yachucapangui, buenos días, Anita querida. Y Anita Gualaceo, Gualacio, buenos días. 6:45. 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Allí, uyeita Mari, apas pasamuni, gracias Luisa GM, buenos días. Gracias por tocar la pantalla. Toquen la pantalla. Un rato. 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Luisito Malán, saludos para mi niño hermoso, Lian Mateo, desde Guayaquil, donde se encuentra este campeón del hogar, Lian Mateo. Saludos cordiales, muy buenos días, Lian Mateo Malán, buenos días, ánimo y éxito, recuerda que eres el príncipe de la casa, y para ser el príncipe del hogar de la familia,
tienes que obedecer a papito Dios y honrar a su papi, a su mami. Ahí serás un niño exitoso, bendecido, bendecido en todo, bendecido y prosperado en su salud, en sus estudios, en su desarrollo. Mi niño querido Lian Mateo Malán, buenos días. Marita, buenos días. Y Manaya, saludos. Huanca, Payaguchi, familia, Quispe, Monte, desde Macas, Micanga, Nachu, o desde Masachusi, Maipicangi, Marita, buenos días. Huanca, Payaguchi, Puyacuna, Yitutamanta, Marita, buenos días. Saludos desde Riobamba, en Riobamba, buenos días. 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Marita, hermana desde Massachusetts, Nishkami, Massachusetts, hermana Marita, buenos días, desde Chukangi, Johncito. Saludos a la distancia desde Low, Massachusetts, mi estimada. Ah, canca gringo, ya, tapicashkangi. Saludos, mailadumon, canche, servicio, kunata, mañacungi. 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Gracias, Johncito, Kunankai Tutamanta, 95.3, Suantandaya, lunes, inicio de semana, bueno, Cancuna, Estados Unidos, Picacuna, trabajo, Manachay Pica, feriado, y Matiancho, Mana, feriado, y Mavacaciones, Manatiancho, Chay Pica, 24-7, trabajo, y trabajo, y trabajo. 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
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Dios le bendiga en su lindo programa. Saludos en San Juan para toda la familia Lema Asadobay. Buenos días, familia Lema, familia Asadobay, Ayachu Canguichi, Inmanaya, Pacaris Canguichi, Gachillas Canguichi, Kunankay, lunes, inicio de semana. Familia Tandaya, Oña y Aito, mamita, viajar, como vacunas a Saquirico. Imanaya, Imanaya, allí tu tamanta. Jaimito Saransic, buenos días, Jaimito. Saludos desde Riobamba, Nishkami. Munari, viste con identidad. Buenos días, Munari, viste con identidad. Buenos días, hermana, saludos. Buenos días, hermana, salude a mi Fabián Puma. Fabiancito Puma, buenos días, Imanaya. Fabián Puma, no eres tú mismo el mijín. Saludos cordiales, hermana Mari Canchucangue. Monay, viste de identidad. Saludos cordiales, allí tu tamanta. Saludos a mi Fabiancito Miscán. Fabiancito y Manaya, mijín, allá chucangue a los tiempos. Cállate chucangue, humana. Saludos, buenos días, amigo, hermano Fabián Puma, allí tu tamanta. Saludos, Franklin Viñán y Manaya, allí tu tamanta, alabado. Buenos días, licenciada Alvina, excelente su programa. Un saludo para toda la familia Viñán, toma rema, allí tu tamanta, hermano. Saludos cordiales, Franklin Viñán, Ayiyachu Pacariscangue, Achillascangue, Estados Unidos, Picamba Cuyasca, Ormizita, Huahuacuna. Dios solo pague, Canguyacushka Manta, Icay Ecuador, Chimborazo, Marca Pichi, familia. Viñán, familia Tomarema y Manaya Tacanguichi. Manuelito Yuquilema, ¿cómo está? Buen año, ese milagro, ¿de dónde se asoma? O todo por el feriado se asoma porque está en su descanso merecido. Saludos cordiales, Manuelito Yuquilema, ñañito, ñañita Rosita Reach. Y para el campeón de la familia, buenos días, Imanaya, el cerebrito, Angelito Eugenio, que Dios Todopoderoso te cuide, te guarde, nunca cambies, ánimo y éxitos. Siempre perseverando en los caminos del Señor, mi niño bello. Y yo ofrecito a Yamilés Guaguacuna. Ladycita, buenos días, David, buenos días. Buenos días, hermana, feliz inicio de semana. Nishkami, Jaimito Sarancí, buenos días, Jaimito. Gracias, mi querido hermano Ñacho Kambak, programa Tatukuchirkangi, hermano. Kaisalema TV, buenos días, gemelitas, Ayiyacho. 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

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Minutos y las 7 de la mañana, un minuto y las 7 de la mañana, Kunankai Tutamanta. 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Buenos días, Rosita. Allí ya Chukangi, buenos días, allí tu tamanta lavado. Yo solo pagué siempre ño canchigo en tandaya, cascamanta. Ahí cambaga pollo manta, 7 de la mañana, 1 minutos. John Wamanis Game, un abrazo a la distancia. Feliz Día de la Madre para todas las madrecitas en general. Bendiciones. Qué lindo. Gracias, Johncito. Dios solo pague. Canguyacuisca Manta. Herminio Cepeda, ¿cómo está mi estimado Herminio? Saludos cordiales, hermana Albina. Estamos a full sintonía en el sector Consejo Provincial con empanaditas, tortillitas. Qué rico. Sandrita, buenos días. Allá Chukangue, tú que ayudas con allí tu tamanta. Buenos días, mi estimada hermana, Dios le bendiga, excelente su programa, Efraín Ashki. Buenos días, hermano Efraín, allí tu tamanta. Gracias, Kaisa Lema TV, hermano, Dios solo pague. Gracias, Efraín, por esas rositas de la mañana. Kunankai tu tamanta, pague, che, rositas kunamanta. Salomón, buenos días, hermana, Dios te bendiga, familia Pilamunga Evas, familia Pilamunga, familia Evas. Allí ya chukangichi, allí tu tamanta, alabado, Dios bendiciacho. Sí, mi hermanita, ya acabé, ya saliendo a trabajar nomás. Échale ganas, mi querido hermano. Kaisa Lema TV. Y tamito cuidacho, cambacuyas cornidita para las gemelitas. Ñeque, ñeque, arriba esos ánimos. Marita y John desde Brooklyn. Buenos días, Marita. Herminio, excelente su programa, hermana Albina. Dios cuida a toda la familia. Gracias, mi querido hermano Herminio. Hermana Sandrita, Dios solo pague. Amiga, hermana, colega. Franklin Viñán Niscami, que Dios le dé fuerza.

0: 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Pila Munguita, hermana, buenos días, buenos días. Gracias, un fuerte abrazo, Rizkami Kaisa Lema TV. Gracias, mi querido hermano. Full sintonía en Babao y Olice, en Ispacaikisca, Cachasca. Jorgita, mi mañana y buenos días. Dicen, envía unos saluditos para mi esposita, para mi hijita, Cantón Colta, hermana. ¿Cómo está en Cantón Colta? Buenos días, colteñitos de corazón, allí tu tamanta. Suma Caí, hermana muy querida, muchas bendiciones. ¿Cómo está mi querida Suma Caí? 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Saludos cordiales, mi querida amiga, un fuerte abrazo de rompe costilla, caína, punja y maca, rato tu parer canchic chaipi, hichurispa, por el que antes pay, yo canchita ayudar caca. Saludos cordiales, mi querida amiga, Dios te bendiga, suma, Bayimaca, centro de cómputo y mata picharisca nacho. Saludos cordiales. Apos Constructores, saludos cordiales. Y Manaya, saludos para todos los colaboradores de Apos Constructores, Nispamica y Kishka Cachasca. Bueno, 7 de la mañana, Mitukushka, Ñukanchika y Aikuna Tukashkanchi, cadena presidencial y mama, Cayoras, cadena Mayaikushu, yo solo pague, ñañito, ¿cómo está? Buenos días, allí tu tamanta, ¿qué tal? 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Presente ñaña, buenos días, Dios te bendiga, saludos para toda la familia en Cuenca Austroecuatoriano, buenos días Cuenca Austroecuatoriana, allí tu tamanta, Susanita, Josué, para las bellas princesas, que Dios les cuide, Tito querido, buenos días, tía Marita, tío Eugenio, Juanito, Vilmita, Luchito, Juanita, Manuelita y Giovanni Ortiz, Estercita, buenos días, Wilson, buenos días, allí tu tamanta, Misú, buenos días, José, buenos días, buenas tardes, amiguita, saludos desde Francia, en Cantón Alausí, a todos los alauseños, Dishkami. Bueno, a Pomúnica y horas hasta Huanca, hermano Nicolás Ayay, allí ya chukangi, allí tu tamanta, Dios solo pague, teitamito, cuidacho, kunankai tu tamanta, tu que camba familia. 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
1: 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Saluda con hermano Angelito. Un fuerte abrazo, papito Dios, con fuerza, coñeque, ánimo. Como sabes decir, hermano Angelito, bendiciones. Cualquier cosa, voy a estar en contacto. Radio, no hay ningún problema, callado. 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Confía, hermano Angelito, bendiciones.
0: Gracias, mi querido hermano Nicolás Ayay. Dios solo pague, si palabras de aliento, si palabras de ánimo, manta, mi querido hermano.

estás en el origen. Pero hay que echarle ganas, hay que echarle ganas. Agradecido, papito Dios, por en todo momento. Y adiós, capa y puedo con otra camana, saquen gacho. Chalito y Manaya, buenos días, de parte de Alfredo Guamán, buenos días en la comunidad San Ancahuán Grande, buenos días hermano Alfredo Guamán, buenos días y Manaya, arquitecto Johnny Criollo Puno, Guayaquil, Puyacungue, Pablo Nishkami, saludos desde Chicago, buenos días, acá también es vacaciones hoy día por los soldados caídos, Nishkami. Ay, ñañito lindo, entonces tome su descanso merecido, aliméntese bien por hoy, ñañito Abel Elías, Sina Luisa Pilco. Bueno, que hay horas hasta Huancañi, Cadena Nacional Manrinchi, Dios solo pague, Cañucahuan Tandarish, Camanta, minutos con una topa.

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1: Hola, mi amor, ¿cómo estás? Oye, Tomasito, ¿por qué tomas? ¿Sigues por ella tomando? Oye, mi amor, ¿no sabes que yo estoy aquí?
2: Gracias, mi amor. No es como tú dices por esa mujer. Esa mujer no vale nada.

0: 8 horas. Un minuto.
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0: 8 horas, 15 minutos.
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0: 30 minutos.
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0: 45 minutos.
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1: 9 horas. 1 minuto.
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0: 19 horas. 15 minutos.
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0: 9:30.
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0: 45 minutos.
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0: días. Un minuto.
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1: 10 horas 15 minutos.
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1: 10 horas. 30 minutos.
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0: 45 minutos.
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0: 12 horas. Un minuto.
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0: 11 horas, 15 minutos.
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0: 11 horas, 30 minutos.
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0: 11 horas, 45 minutos.
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0: un minuto.
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0: 15 horas. 15 minutos.
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0: 12 horas. 30 minutos.
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0: 12 horas, 45 minutos.
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1: 13 horas. Un minuto.
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0: 15 minutos.
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0: 7 horas. 30 minutos.
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0: 13 horas 45 minutos.
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1: 14 horas. Un minuto.
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0: 14 horas 15 minutos.
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0: horas, 30 minutos.
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0: 14 horas 45 minutos.
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1: 15 horas. Un minuto.
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0: 15 horas. 15 minutos.
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0: 30 minutos.
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0: horas, 45 minutos.
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1: 16 horas. Un minuto.
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0: 16 horas, 15 minutos.
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0: 16 horas 30 minutos.
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0: 45 minutos.
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0: 17 horas. Un minuto.
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0: 17 horas. 15 minutos.
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0: 7 horas 30 minutos.
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0: 45 minutos.
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0: 18 horas. Un minuto.
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0: 18 horas, 15 minutos.
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0: 18 horas, 30 minutos.
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0: 18 horas, 45 minutos.
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1: 19 horas. Un minuto.
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